0: Brother, yo no sé ni cómo yo llegué a casa anoche. Clase lo que era. Hoy me están tirando de nuevo para bajar para allá, pero yo creo que hoy sí que ha hecho pichadera, que no me esperen.
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5: Oye, ¿cómo la, loco?
6: Cuéntame,
5: dice que te mira.
6: Si no, voy echando.
5: Sé, pero con el panzón ese.
6: No, no tengo más lugar.
7: Estaba acá, ¿no viste?
6: Voy echando, voy haciendo vida, tengo mi destino.
5: Eso te candela, coño.
6: Eso te candela. No soy fresco.
5: Ya tú sabes, cuídate, mi hermano.
6: Nos vemos, ¿viste?
5: Nos vemos, fresco.